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6: Una semanita más, ya estamos listos, prestos y a punto de entrar en la cocina. La cocina siempre es un lugar maravilloso, sobre todo cuando nos lo tomamos como afición, como hobby. Cuando nos cae por obligación, a lo mejor no tanto. Pero lo que pretendemos desde esta sección siempre es daros puntos de vista diferentes y maneras de cocinar que nos pueden abrir las miras. Para ello contamos con Bet Cuadradas. Bet, buenos días.
7: Hola, buenos días.
6: Bueno, pues una semanita más, aquí estamos y tú también con nosotros, un placer. Vamos a adentrarnos en las cremas frías, que quizá ahora ya es lo que viene más de gusto, ¿no?
7: Sí, cremas frías o pequeños aperitivos, que ahora ya van a venir días de compartir cenas, de terrazas, de fiestas, de verbenas. Y esta crema me parece un lujo, la verdad es que es súper, súper fácil. La podemos preparar con anterioridad y tenerla fresquita en la nevera, y en el momento de cenar la emplatamos y triunfamos seguro.
6: Pues vamos a ello.
7: Venga.
6: ¿Qué necesitamos? Bueno, primero vamos a decir que se trata de una crema fría de espárragos con berberechos.
7: Sí, espárragos blancos con berberechos.
6: Vale.
7: ¿Vale? Con la receta que yo os voy a dar, os salen cuatro vasos de agua, por decir algo, ¿vale?
6: Vale.
7: Pero si lo hacemos en formato chupito, así como más chiquitín, para un aperitivo, nos da para bastante más, ¿eh?
6: Vale.
7: Entonces, necesito una lata de berberechos al natural en conserva.
6: Que sea un poco buena, ¿no?
7: Bueno, aquí como siempre, ya sabéis que... Aquí, yo siempre digo que con Thermomix la calidad la ponemos nosotros, ¿no? Entonces, cuanto mejor sea, pues más rico va a estar.
6: Vale.
7: 200 gramos de espárragos blancos en conserva.
6: Vale.
7: Escurridos. 100 gramos de mayonesa. Que podemos haber hecho nosotros también, o si vamos mal de tiempo...
6: La podemos comprar.
7: Una de confianza.
6: Vale.
7: 15 gramos de aceite de oliva virgen. Un pellizco de pimienta molida y un par de cucharaditas de cebollino fresco picado o perejil picado, lo que queramos.
6: Vale.
7: Cogemos.
6: ¿Qué hacemos?

0: espárragos, que también la hemos colado, la mayonesa, el aceite, la pimienta y el líquido de los berberechos.
1: Vale, quitamos el líquido de los espárragos, entiendo.
0: Sí, sí.
1: Vale.
0: Sí. Los espárragos los escurrimos.
1: Vale.
0: ¿Vale? Y trituramos. Un minuto.
1: Ya, vale, ya está.
0: Soy Jimmy la rápida últimamente.
1: Madre mía.
0: Ya.
1: Qué fácil.
0: ¿Vale? Sí. Fácil, facilísimo. Cogemos esta cremita que estaría fresquita, porque tenemos que tener la precaución de la lata de los berberechos, tenerla en la nevera y los espárragos también. La mayonesa ya está siempre en la nevera, pues
1: sí.
0: Vale. Ponemos la crema en vasitos y encima. O cogemos unos palillitos y pinchamos 3 o 4 berberechos y lo ponemos así encima del vasito y uh-huh. echamos un poco de cebollino picado y un chorreoncito de aceite de oliva virgen extra. Si no queremos poner palillitos, pues ponemos con unas pinzas 3 o 4 berberechitos encima de la crema, el cebollino y el aceitito. Y ya está.
1: Ya lo tenemos.
0: Bandejita mona a la mesa y nos hacen la ola. Nos hacen la ola.
1: Guau, qué pintaza, Bet.
0: Fácil, fácil, además,
1: ¿eh? Muy sencillo, o sea, muy sencillo. Y yo creo que es uno de esos que va a sorprender, ¿no?
0: Sí, sí, sí. Es uno de que sirve, pues eso, para cualquier verbena, para una comida de Navidad, para un cumpleaños, para un día de un viernes de peli manta, que también nos apetece hacer una cosa chula para nuestra sí. compañía. O sea que a mí esta me chifla, me gusta mucho, mucho.
1: Perfecto, pues ahí lo tenemos. ¿Vamos con el pesto?
0: Sí, entonces tenemos esta cremita fría que hemos servido en formato chupito y yo estos días he descubierto en Instagram que coges una plancha de hojaldre,
1: sí.
0: la cortas a la forma de tu gofrera y pones la plancha en la gofrera y lo rellenas de lo que tú quieras, vuelves a tapar con otro hojaldre y queda... pues un gofre, pero en lugar de hacer la masa del gofre, que normalmente hay que hacer la masa, dejarla reposar y todo esto, pues se puede hacer
1: con hojaldre.
0: Con la plancha de hojaldre, con hojaldre. Entonces, yo voy a haceros un pesto, que luego vais a poder utilizar para acompañar pastas, pero mi gofre de hojaldre va a ir relleno de salsa pesto y queso. Y luego por encima le voy a poner mortadela, burrata y más pesto y un poquito de rúcula. ¿Qué te parece?
1: Espectacular, me parece espectacular. Además, me he aficionado yo al pesto que ni te cuento. Porque, claro, una vez lo haces con ingredientes naturales, que también controlas que no tenga conservantes ni tenga colorantes, que estamos muy a la orden de todo esto, y te sale tan rico que ya no vuelves a comprar pesto.
0: Y que como tiene mucha cantidad de aceite, en un bote hermético en la nevera se conserva perfectamente.
1: Sí.
0: El pesto es un fondo de nevera. Siempre hay que tener un bote de pesto en la nevera. En casa gusta mucho y si un día vamos mal de tiempo por lo que sea, hierves un poquito de pasta y le pones un poco de pesto, acompañas con cualquier proteína que tengas por ahí... y ya tienes una comida saludable lista.
1: Es verdad, en un momento. Sí, sí, sí.
0: Pues venga.
1: Vamos a ello.
0: Esta receta es un recetón. Si miráis en nuestra plataforma de recetas Cookidoo, tiene un 4,9 de 750 valoraciones.
1: Uh-huh.
0: O sea, que eso quiere decir que es éxito asegurado. Y es de las recetas que podemos escoger qué cantidad hacemos. 180 gramos, 350 o 520. Yo os voy a dar la receta de 350,
1: vale.
0: Que me parece que es una cantidad que está bien.
1: Uh-huh.
0: Pero que sepáis que en la banda izquierda, debajo de la foto de la receta, ahí hay como una barrita y si la toco, me reajusta ingredientes a 180, 350 o 520, ¿vale?
1: Uh-huh.
0: Vale, pues
1: vamos a ello.
0: Uh-huh. Necesito 80 gramos de queso parmesano cortado en trozos.
1: Vale.
0: 30 gramos de piñones. Un diente de ajo. 80 gramos de hojas de albahaca fresca. 150 de aceite de oliva virgen extra. Y media cucharadita de sal.
1: Vale.
0: Ponemos el parmesano en el vaso y lo rallamos 15 segundos al 10%.

0: añadimos al vaso los piñones, el ajo, la albahaca, el aceite y la sal y trituramos 20 segundos al 7. Y ya está.
1: Ya lo tenemos.
0: Listo. Lo guardamos en un tarro tapa con rosca que tenga una gomita y esto se conserva perfecto para acompañar espaguetis o pastas. Y puede aguantar en el frigorífico un mes si lo tenemos en un tarro limpio y esterilizado, que ahora muchos lavavajillas tienen el programa de esterilización, que es lavar a partir de 75 grados, o si no, también podemos hacerlo en nuestro Thermomix, poniendo el tarro en el Varoma y poniendo agua para generar vapor, 100 grados, y tenerlo 15 minutitos generando vapor. Ya tendríamos también el tarro esterilizado.
1: Pues sencillo y muy práctico, la verdad.
0: Sí, y si queréis tener un sabor diferente, en lugar de poner 80 de parmesano, podéis poner cambiar y poner 50 de parmesano y 30 de pecorino. El pecorino es más saladito que el parmesano. Uh-huh. Es otra variedad de queso también así duro y también le da un toque muy rico. ¿Vale?
1: Vale.
0: Y como ya tengo este pesto hecho, ahora me voy al gofre de hojaldre.
1: Uh-huh.
0: Compro una plancha de hojaldre comercial, que las hay muy ricas y muy resultonas, y la corto a la medida de mi gofrera, ¿vale? Una plancha alargada o cuadradita, según yo tenga la gofrera. Pongo un poquito de spray de este para la plancha de gofres o pinto con un pincel y un poquito de aceite vegetal.
1: Uh-huh.
0: Y pongo mi plancha encima de la plancha de hojaldre, respetando los bordes para que cierre bien, o sea, en el centro pongo pesto y mozzarella rallada. Otra plancha de hojaldre y lo cierro con la gofrera y lo tengo hasta que esté bien tostadito.
1: Ajá.
0: Si tenéis una gofrera que funcione bien, sería como hacer un bikini, ¿eh? El tiempo de hacer un bikini en la sandwichera, pues en la gofrera lo mismo. Que esté bien crujientito, cogemos nuestro gofre, lo ponemos en un plato. Entonces, encima del gofre volvemos a poner un poquito más de pesto, ponemos mozzarella, ponemos un poquito de burrata, ponemos unas hojitas de rúcula,
1: toma ya,
0: un chorrito de aceite de oliva virgen y unas sal en escamas, si tenéis sal Maldon, un poquito, y volvéis a rociar con un poquito de pesto más, y si queréis darle un toquecillo de miel, y vamos, ya. El chupito de la crema de espárragos y este gofre de pesto, espectacular.
1: Wow, esto tiene una pintaza que además la estamos viendo espectacular en tu Instagram. Sí. Tiene que estar rico, rico, rico.
0: Claro, además es rápido, porque si tú ya tienes el pesto hecho,
1: claro,
0: lo otro es gratinar el hojaldre en forma de gofre y decorarlo como tú quieras. O sea, quien dice, yo te he dicho mortadela, pero si no quieres mortadela le puedes poner jamón dulce.
1: Uh-huh.
0: Le puedes poner jamón salado y unas lonchas de cortar tomatito fino. Yo qué sé,
1: sí.
0: Es que aquí lo que te apetezca.
1: Uh-huh.
0: Pero también es una cena comiéndote un hojaldre y un vasito de la crema de espárragos, ya está bien. O te partes el hojaldre,
1: claro,
0: con alguien.
1: También.
0: Dependiendo de cómo sea de grande tu gofrera.
1: Perfecto, yo creo que son ideas que van muy bien y que,
0: sí,
1: oye, son cosas originales que podemos hacer y sorprender, que a veces también la cocina se trata de eso, de sorprender.
0: Sí.
1: Pues Beth, muchísimas gracias, aquí nos quedamos con esta crema fría de espárragos con berberechos y este pesto con hojaldre en gofrera que tiene que estar espectacular. Gracias.
0: Pues venga, hasta luego.
1: Chao.
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Vamos a repasar la lista. Tengo un boli, tengo una libreta, tengo la chuleta, el libro de matemáticas, el de sociales, la calculadora, el diccionario de inglés, la mochila y sobre todo tengo ganas de pasármelo bien. Y por eso mismo me voy volando a la clase más divertida de la radio. Ejeveros, ejeveras, ¿qué tal? Bienvenidos. Ya lo sabéis, esto es EGB FM y como cada semana dispuestos a entregarnos en música y alma con nuestro fantástico y amplio y desconocido baúl musical de los recuerdos. Esta semana vamos a seguir repasando temas que hace muchísimo tiempo que no escuchas y a buen seguro te van a traer muy buenos recuerdos y también repasaremos nuestra sección EGB FM Dides. Y como siempre recibiremos peticiones a nuestro número WhatsApp el 648-293-490. Todo eso y mucho más aquí en EGB FM. Xavi lo tiene todo a punto para viajar con el DeLorean y hacer un viaje inolvidable. Y como siempre nosotros vamos a proceder a la cuenta atrás. 3 2 1

Hemos iniciado la clase EGB-FM de esta semana situándonos en el Ecuador de la década de los años 80, en 1986, para escuchar todo un rap de parte de los neerlandeses MC Michael G and DJ Sven. Bueno, fue un relativo éxito, sobre todo aquí en Europa, evidentemente. En el mercado americano no entraron muy fuerte, pero sí que a nosotros los EGB-eros europeos nos ha quedado un más que buen recuerdo. Esto también me recuerda a esos chándals fosforitos que llevábamos y esas bambas con unas lengüetas impresionantes. Impresionantes y cómo intentábamos más de uno rapear. No a todos se nos daba bien, pero para eso estaban grupos como MC Michael G and DJ Sven, con los cuales os damos la bienvenida a la clase más divertida, y de los 80 nos vamos volando a los 90.

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1: Quizás si os digo Otara Millionaires Club no suene, pero a lo mejor si os digo OMC o How Bizarre, seguramente ya os sonará más familiar. Este exitazo de mediados de los años 90, porque los 90 también nos dieron muchas joyas musicales ejeveras, como es el caso del tema que acabamos de seleccionar para vosotros. Y aunque OMC está un poquito considerado como un one hit wonder por este tema que hemos escuchado, tienen más discografía. No obstante, hoy rescatábamos este temazo. Seguimos aquí en la clase más divertida de la radio, porque aquí no renunciamos a nada.

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1: Ella también es protagonista de la clase más divertida de la radio esta semana aquí en EGB FM. Es una de las flores junto con su hermana Rosario. Estamos hablando de Lolita, polifacética ella en muchas versiones. En este caso rescatamos la faceta musical y nos hemos ido directamente a 1976 para escuchar el tema que, bueno, que ya habéis escuchado y que lleva por título No renunciaré. Un tema muy bonito, un tema muy sentido y que nos apetecía muchísimo compartir contigo. Como también tenemos que compartir lo que hacemos cada semana para poner a prueba vuestro coco es hacer la correspondiente pregunta de examen. Así es que poneos al día, que pronto llegan los exámenes de final de trimestre.

No hay duda que ha sido y es uno de los referentes de los deportes en televisión. El programa Estudio Estadio, que empezó a emitirse en 1972 y que a día de hoy sigue emitiéndose en televisión española. Todo deporte, Estudio Estadio. Esa era la respuesta a la pregunta de examen que os hemos formulado. Poquito a poco vamos subiendo el nivel, porque queremos que saquéis una muy buena nota y estéis muy preparados. Venga, ahora os dejamos descansar un poquito con más música.

Se puede decir que los protagonistas de este éxito fueron profetas en su tierra, porque alcanzaron el número uno en 1984 con este Original Sin. Estamos refiriéndonos a los australianos In Excess, con este sencillo extraído de su cuarto álbum de estudio The Swing, y ellos también han dicho: hey, nosotros no nos podemos faltar, no podemos faltar a la cita más importante aquí en EGB FM, y por eso también han querido pasarse con su música y sus éxitos. Y ahora lo que vamos a hacer es pasar a nuestra página infantil y atención a la joyita musical que os traemos.

Hay que ver qué felices que somos seleccionando temas, como es el caso de este grupo infantil, con estos temitas tan edulcorados, y en este caso esta versión del clásico YMCA de Village People. En este caso nos referimos a Caramelos, que también versionaron temas de Leif Garrett, ABBA, Cherry Lane, Camilo VI o Bonnie M. Esta es nuestra página infantil con Caramelos, año 1979, y lo que tenemos ganas es ahora mismo de irnos a la pista de baile, y lo vamos a hacer con todo un clásico, con este Let's Hear It for the Boy.

0: aquí la tenemos a ella con 4 premios Grammys a sus espaldas. Nos estamos refiriendo a la cantautora y productora estadounidense Dennis Williams, con este tema incluido en la banda sonora original de la película Footloose. Con ella nos vamos a la hora del patio. Relájate, distráete, juega un poquito, pero no te olvides que regresamos enseguida.
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Qué manera más bonita y elegante de regresar de la hora del patio que con la voz de esta chica Corinne al cargo de Swing Out Sister, que se hicieron hiper conocidos con Breakout, pero también tienen esos temazos que te ponen los vellos de punta como este Am I the Same Girl, tema con el que bien decíamos hemos regresado de la hora del patio. Así es que Jevero y Jevera, bienvenidos. Si te acabas de incorporar, siempre hay un asiento para ti. A los que continúan con nosotros, gracias por vuestra fidelidad. Ya sabéis que esperamos vuestros mensajes de audio a través del 648-293-490 y que también disponemos de redes sociales y nuestra página web oficial egbfm.com. Y lo que vamos a hacer ahora, como dirían los ejeveros, es aquello de despierta el tigre que hay en ti.

0: Ahí lo teníamos al Tigre de Gales, a Tom Jones, con una colaboración exquisita del productor alemán Mosty en este Sex Bomb, que se nos escapaba un poquito de la EGB porque ya nos íbamos a finalísimos de los 90, pero que considerábamos que tampoco podían faltar a esta cita, ya que no hay nadie más EGBero que Tom Jones. En fin, que vamos a continuar y que esta semana vamos a repasar varias anécdotas de un año EGBero en concreto en nuestra sección EGB Efemérides.
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2: El 1 de octubre de 1993 inicia sus transmisiones MTV Latinoamérica.
3: El 13 de abril de 1993, el cantante puertorriqueño Ricky Martin publica su segundo álbum de estudio como solista titulado Me Amarás, producido en Madrid por Juan Carlos Calderón.
2: El 8 de marzo de 1993, en Francia, Tacones lejanos, de Pedro Almodóvar, gana el premio César a la mejor película extranjera.
3: El 20 de enero de 1993, en los Estados Unidos, Bill Clinton asume como presidente.
2: El 25 de julio de 1993, el ciclista Miguel Indurain gana el Tour de Francia por tercer año consecutivo.
3: El 14 de mayo de 1993, en los Estados Unidos, científicos estadounidenses prueban por primera vez un páncreas artificial en un paciente diabético de 38 años de edad.
2: El 25 de mayo de 1993, el cantautor español José Luis Perales publica su Gente Maravillosa.

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2: Precisamente eso es lo que necesitamos en el mundo. Gente maravillosa como este cantautor, productor y autor. El señor Don José Luis Perales, que en 1993 editaba este Gente Maravillosa. Bueno, en 1993 sucedían un sinfín de anécdotas que hemos intentado un poquito resumir y comprimir y sintetizar en las EGB efemérides. En fin, recordaros también, por supuesto, habilitamos ese 648-293-490 para que nos enviéis vuestro audio y ahora nos vamos directamente a Córdoba.
3: Buenos días, Valen. Aquí José de Córdoba. Ponme la de Imagine, ¿vale? De John Lennon. Pues nada, que veros. Feliz día.

Enviamos un enorme y tremendo abrazo a Córdoba, a nuestro amigo José, que se puso en contacto con nosotros a través del 648-293-490 para solicitarnos a John Lennon y este Imagine tan maravilloso que hemos compartido. En fin, que nos vamos, que se acaba la clase, que lo hemos pasado estupendamente bien, pero tenemos que poner punto y final a la clase GBFM de esta semana. Saludos, Xavi Nusas, como siempre ahí, al pie del cañón y del timón. Y este que te habla, Valen del Olmo. Cuidaos mucho, sed buenos, os dejamos con Tarzan Boy de Baltimore y recordad que en GBFM tú pones la nota. Hasta la semana que viene, Jeveros.

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2: Aquí comienza 33 un tercio. 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
3: 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Es un auténtico placer para mí el estar aquí en 33 un tercio durante estos 30 minutos colocándote la mejor música para que te relajes, para que en el día a día, este día a día que tienes tan combativo, pues tengas unos 30 minutos para relajarte. Bienvenidos, bienvenidas. 33 un tercio RPM con Regina Spektor, una rusa afincada en Estados Unidos que canta espectacular, toca el piano, canta, compone y nos ofrece esta Fidelity, una canción para ti.

Pues sí, el programa de hoy lo hemos titulado Combatir, y es que supongo que te lo habrás oído muchísimas veces, que dicen, la vida no es un camino de rosas, la vida no es fácil, tiene muchas cosas bonitas, pero cuidado, ¿eh? Y es cierto, eso, yo creo que todos sabemos que la vida no es un camino de rosas. Y para Séneca, vamos a hablar de los estoicos, vivir es combatir. Fijaos lo que decía, vivere militare est. Para Séneca, la vida pues es una batalla constante. Tenemos que superar adversidades, aunque sea difícil hacerlo y asumirlo, pero las adversidades siempre están ahí. Tenemos una vida tranquila, bien, pero siempre hay adversidades. Por lo tanto, para Séneca, vivir es combatir. Y nosotros yo creo que estamos un poquito de acuerdo. Aunque haya ciudades maravillosas, aunque haya sitios como California espectaculares y románticos y ensoñadores, como nos lo dice esta canción, que además interpreta Bobby Womack, aunque la canción es original de Mamas and the Papas, California Dreaming nos va a poner el camino un poquito más suave de este combatir del día de hoy.

Pues sí, Séneca decía que la vida es una batalla constante, que debemos enfrentarnos a los desafíos que la vida nos coloca de frente. ¿Pero cómo? Con determinación y esfuerzo. Bueno, bien, vale, podemos estar de acuerdo, ¿verdad?, en esta ocasión con Séneca. La verdad es que yo coincido mucho con Séneca, menos con Marco Aurelio, aunque en esta ocasión Marco Aurelio nos dice que la vida tampoco es un camino de rosas. Bueno, estamos de acuerdo, están los dos de acuerdo. Cree que la vida no es un camino suave y que vivir es estar en constante alerta. Bueno, bien, seguramente algo es así, ¿no? Pues fijaos, una canción que habla de superación, una canción que habla de superación, de poder combatir esta vida que tenemos, la habréis escuchado mil veces y seguramente nunca os habréis parado a pensar que esta canción de Survivor hablaba de superación. ¿Os suena, verdad? Eye of the Tiger, el ojo del tigre. Bueno, eso sí que suena a superación, ¿eh? Un tigre es un animal con fuerza. Pues esta canción habla de eso, de los momentos que tenemos que utilizar en la vida para superarnos.

Algún carrozón como yo se acordará en los años 80 que esta canción formó parte, y muy importante, de la banda sonora de la película Rocky 3, y que luego salió en alguna más de las de Rocky, ¿no? Claro, era una canción de superación, un instinto de supervivencia, Rocky, el boxeador, y sobre todo disciplina, esfuerzo, trabajo para alcanzar la cima. Es un himno a la resistencia física y mental frente a la adversidad, con lo cual nos va fenomenal para el programa de hoy que hemos titulado Combatir.

Y ahora vamos a escuchar ese sonidito que nos gusta tanto. El del vinilo. El vinilo del día de hoy también data de los años 80, de principios de los 80. A ver si le reconocéis.

¿A qué suena bien esta música? ¿Cómo no va a sonar bien si es David Gilmour, guitarra principal de Pink Floyd? Seguramente esa guitarrita la habréis reconocido, incluso la voz también, es una voz muy Pink Floyd. Él era uno de los cantantes junto con Roger Waters de este grupo tan impresionante como es Pink Floyd y que ya ha sonado en este 33 un tercio en alguna ocasión. Bueno, pues aquí tienes ese disco en vinilo. 45 revoluciones por minuto.

0: sorprende este final, ¿verdad que sí? Mucha calidad, y es que esas guitarras de Pink Floyd eran tremendas. Bueno, hasta colaboró en un disco, en uno de los discos de Paul McCartney, el famoso No More Lonely Nights. Ya os pondremos algún día. Es esa guitarra que suena en esas canciones de ese disco, al principio de la misma canción y en otros lugares. David Gilmour, Pink Floyd, en el disco de vinilo del día de hoy. Y con él vamos a... Bueno, podemos seguir hablando de combatir, porque claro, si buscamos a los filósofos que han combatido y que les gusta tanto combatir y que son tan combatistas, no sé si se llama así, nos encontramos a Nietzsche. Nietzsche dice que la vida es una superación continua de uno mismo y de las limitaciones impuestas por los demás. Bueno, podemos estar de acuerdo en esta ocasión también con Nietzsche, ¿no?
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0: Ay, Quique González, cómo me gustan tus canciones y tus composiciones.

0: Me encanta la voz, la música, la melodía. Me han dicho un amigo que conoce mucho a Quique González, es que de vez en cuando, no sé si ahora, cuando era más joven, se iba a la montaña y se ponía a respirar de la naturaleza y disfrutar componiendo sus canciones. Ay, ahora hay que hacer una pausa y escuchar esta canción con muchísimo detenimiento porque es una obra de arte. Estamos hablando de música impresionista, estamos hablando de Gabriel Fauré y la voz, estamos hablando de la grande, grande Kirite Kanagawa, una australiana ya universal. Así que este Pie Jesu, esta canción del Requiem de Fauré, yo creo que la deberíamos escuchar enterita, enterita. Y sin pestañear.
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0: Disculpad que me ponga así, pero cuando la música te llega hasta lo más hondo, pues es complicado aguantar la voz. Kirite Kanagawa es una mujer extraordinaria. Se hizo famosa con una audiencia de más de 600 millones de personas cuando cantó una de las grandes canciones de Händel en la boda de Carlos y Diana. Y luego yo la reconocí, no en esa boda, lo siento, la reconocí y la conocí mucho en el disco que Leonard Bernstein volvió a grabar de la famosa película West Side Story con Josep Carreras, y la verdad es que me encantaba esa voz de mezzo soprano, que así empezó, pero que al final acabó siendo soprano, ¿no? Hubo un músico que le dijo, tú tienes que ir para soprano, chica. En el año 2017 se ha retirado de la música, ha hecho jazz, folk, ha cantado de todo, pero en el 2017 dijo que ya estaba harta de oír su voz y que ya se retiraba. Bueno, es una opción. Como lo que es una opción también es escuchar este fragmento que te va a encantar.
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0: Ay, perros callejeros. También había romanticismo, ¿no? En esa película de los años 70 que narraba las historias de delincuentes en esa Barcelona tan de los años 70.
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0: Bueno, también había un poquito de romanticismo. Como en esta canción. Me encanta, me encanta. Uf, carta para no llorar. Qué historia más bonita. Escuchadla bien.

Nos encanta esta pareja. Julián Cartún, un argentino, humorista, actor y músico, porque es el líder, el que fundó el grupo El Cuelgue, con el que hemos escuchado también a la gran Zoe Gotuso, que también la conocemos en este 33 un tercio. Y ahora tenemos que despedir este 33 un tercio, RPM, con Combatir. Y lo sabemos, en España un gran poeta combatió, pero tuvo que irse de su país, de su tierra. Y hubo un cantante, Serrat, que lo conocéis, que musicó sus poemas.

0: Se me hace difícil hablar sobre este poema tan maravilloso, pero nos viene al pelo para cerrar este combatir, porque golpe a golpe, verso a verso, la vida se combate. ¿Y se puede ganar? Yo creo que sí. Vamos a intentarlo, cuanto menos. En este 33 un tercio, hoy vamos a dedicarlo, lo hemos dedicado a combatir, y estoy seguro de que tú lo vas a hacer.
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Hola, ¿qué tal? Bienvenidos y muy buenas tardes. A la cita que tenemos todos los lunes y jueves de 7 a 8 de la tarde. En los controles y parte técnica, nuestro y vuestro amigo Sergio Lombardo y el que os habla, Antonio Montero. Nuestra sintonía, los 91.2 y nuestro número de teléfono 93-568-2000. Esto es Tiempo de Flamenco. Igual que vamos a empezar, ok, a tope con unos temas de Miguel Poveda y Diego Carrasco. Vamos a escuchar unos temas que son maravillosos.

Miguel Poveda y el maestro Diego Carrasco cantando sus temas tan bonitos, Alfileres de Colores. Y vamos ahora a seguir también con más cante. Una mujer, ella es choquera, pero que canta una jarta de bien. A mí me gusta y a ti también, creo. Vamos a escucharla por malagueña y media granadina. Ella es argentina.

Qué cantes más bonitos, malagueña y media granaina. ¿Cuántos y cuántos cantadores buenos da esa tierra, Huerva? Yo creo que en cualquier provincia o pueblo que nos metamos en lo que es en Andalucía, hay alguien que canta bien. Lo hay de todo, ¿no? Como en botica. Pero que de verdad que sí que el que canta bien hay que ponerle nombre. Y Argentina es una mujer que... Hay mucha gente que cuando dice Argentina, esta mujer que es Argentina, digo, no, esta no es Argentina, esta mujer choquera, esta mujer de Huerva. Argentina será de, no sé si es de mote o es de apellido, que nos enteraremos también. Pero que no es de Argentina, porque de Argentina, ¿cómo se puede cantar por malagueña y granaina y por soleá y por siguirilla haciendo de Argentina? Ahí la pampa no se canta por siguirilla. Lo suyo es el cordero bueno y la buena chuleta, ¿eh? Y la gente argentina buena, qué maravilloso son. Y ahora nos vamos ahí lo que es a cochar un poquito por sevillana. Este hombre canta de todo, sevillana, soleá, siguirilla, de todo. Este Miguel de Tena, que en el disco nuevo que tiene de cacería ha incluido también unos temas por sevillana, lo vamos a escuchar. Es el residente, reside en lo que es un pueblito muy bonito de Sevilla, que es la Puebla de Casalla, pero es extremeño, de Badajoz, es de Ruecas. Pero vamos a escucharlo, a Miguel de Tena, cantando por sevillana.

Qué letra más bonita y más verdadera la que nos canta Miguel de Tena. Cuando tú tienes un animal en tu casa, y sobre todo él, con esto es cantado de pura cepa, pero le gusta la cacería con locura, con locura. Cuando tú le coges cariño a un animal, yo creo que sobran todas las palabras. Y cuando te lo intentan de comprar, aunque te lo hayan vendido, y el macho sea el padre de los perritos y te quiere llevar a la perra, ¿sabes lo que pasa, no? ¿Dónde maman? ¿Qué tienen que dar los niños a, con la jeringuilla? Le tienen que dar de mamá lo que es a los cachorros, ¿no? Yo creo que si te metes en la letra, se te ponen los vellos de punta, porque son unos temas, más, además que son bonitos, son temas verdaderos, son temas que creo que pasan en las grandes casas, donde los grandes cazadores tienen muchos perros. Esto tiene que pasar lo que es a diario, y es bonito recordarlo y que lo escuchemos todo, que es maravilloso. Y ahora nos vamos a ir lo que es a Sevilla, aunque haga calor, a escuchar una mujer que se nos fue también. Ella es la reina de la copla, pero la canta de maravilla. Ella es Marifer de Triana.

Los temas de Marifé de Triana. Se nos van los mejores, pero que nos quedan. Nos queda gente, juventud que canta para rabiar. Y aprendiendo cada día más. Y ahora sí que nos vamos ahí. Nos vamos ahí. Un hombre nacido en la Puebla de Casalla, pero criado en mi pueblo. Miguel Rubio Vargas. Y le vamos a escuchar unos cantes que a mí me dislocan. Me gustan, porque aquí hay que poner el corazón y los pulmones y hay que darlo de pecho. Vamos a escuchar a Miguel Vargas cantando Poliviana.

Estos son cantes bolivianas, estos son cantes sin recorte. Y muchos dirán que son temas con recorte. Bueno, estos son temas que son temas en directo cantados, son cantados en una peña flamenca, un festival, una bienal. Y aquí no hay recorte ninguno, aquí no hay nada. Aquí lo que hay, tal como sale, sale. Por eso escucha ese fondo, la gente haciendo parma, que la nitidez que tiene que tener no es la normal, pero que, como a mí me gusta escucharlo cuando cantan en los festivales, cuando cantan en directo, que si tienen un fallo también quiero que se escuche. Que hay muchas emisoras que no lo ponen, ponen más en lo que es los CD, cuando cantan en los festivales y cuando cantan lo que es cuando en las grabaciones, y lo ponen muy bonito. Si hay un fallo, pincho, corto, cuergo y pego, ¿no? Y está así, no, aquí no. Aquí sí ha cantado en directo, se escucha en directo. Pero como Miguel es Miguel Vargas, o era mi Miguel Vargas, mi niño, de verdad que sí, que mi primo, como decía a mí, qué grande, mi Miguel. Pues hay que darnos esos temas bolivianas, tan bonita. Y yo sé que hace calor, ¿no? Pero ¿cómo lo tenéis? ¿Queréis bailar un poquito? Pues venga, vamos a refrescarnos un poquito cantando y bailando por Sevillana con María de la Colina.

María de la Colina, cantando por sevillana. Una mujer que también cuando va a los festivales le gusta dar también el dos de pecho. Es una mujer que canta para reventar. Qué buena es María. María, qué corazón y qué pulmones más grande tiene. Y ahora vamos a escuchar también uno de los cantes, después de la liviana, vamos a escuchar unos cantes también delicados, sobre todo para los que nos gusta el flamenco. Vamos a escuchar unos cantes por Soleá, en la voz de Antonio Núñez, El Chocolate.

Y hablaba antes que los buenos cantadores y cantadoras que dan lo que es la tierra choquera. Y Jerez, ¿qué es lo que no da Jerez? Después del vino, no da cantadores buenos, Dios mío de mi alma. Ahí te metes, en cualquier tasca que te metas, allí hay gente cantando flamenco. Es pueblo y tierra de grandes cantadores. Jerez de la Frontera. Y nos quedamos ahora, después de escuchar Antonio Núñez y el Chocolate, nos vamos a Córdoba. Córdoba, ¿qué se va a Córdoba ahora, Carla Colegas? ¿Verdad que sí? Pero nos vamos a escuchar cante. Unos temas muy bonitos, están por Sevilla, aquí son nuestros amigos. Es el Pelé.

desde Córdoba, cantando por sevillana, nuestro amigo Pérez. Este es también un hombre que le da la sevillana, la bulería, la soledad, la seguirilla, la alegría. Le da todo, pero cuando se quiere relajar, digo yo relajar, que para cantar sevillana, esta clase de sevillana, no hace falta que esté relajado, hay que tener los pulmones como un cabello, vamos. Hay que saber cantar sevillana y darle su dejillo también. Por eso muchas veces cuando yo decía estos programas atrás, el tema del fandango, es que para relajarte un poquito canta fandango. Que el fandango es cante chico. ¿Fandango es cante chico? Pues cualquiera canta por fandango. Fandango hay que pegar un pellizco y hay que levantar la gente de los asientos. Que el fandango mayormente, casi todos los cantadores, la mayoría, dejan algunos fandangos para cantar lo que hacía casi al final de las actuaciones, porque a la gente le gusta el fandango. Igual que mucha gente le gusta también los cantes por tango, ¿verdad que sí? Vamos a escuchar a nuestra amiga Amparo Heredia, La Repompilla.

Pues bueno, hasta aquí llegamos este lunes. Se nos va el tiempo volando, pero recordad que el jueves estamos con ustedes también de 7 a 8 de la tarde. En los controles y parte técnica, nuestro buen amigo Sergio Lombardo y el que os habla, Antonio Montero. Buenas tardes y el jueves nos vemos. Hasta siempre.

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2: Muy buenas noches y bienvenidos una semana más al mayor espectáculo de Radio Montornès, Poesía Urbana. Y por fin, Sergi, buenas noches.
3: Buenas noches, buenas tardes.
2: Estamos bien, ¿no?
3: Sí, todo bien, todo bien.
2: Eso es lo más importante. Todos nuestros oyentes, gracias de nuevo. Estáis aquí escuchando la 91.2 de la FM aquí en Radio Montornès. Un servidor, Maharu Dembaga, y como bien os hablaba nuestro DJ, nuestro cocinero, Sergi Lombardo, que ya estamos aquí de vuelta haciendo un programa Remember.
3: Por todo lo alto, ¿no?
2: Por todo lo alto. Y te he de decir que esto es de cuando yo era adolescente. Esta música era cuando yo era adolescente.
3: O sea, hay un remember de los buenos.
2: Oh,
3: ¿no?
2: Damn. Y además hablamos de un artista que para mí siempre ha sido referente. El hecho también de que tenga raíces senegalesas. Cierto que yo no tengo raíces senegalesas, pero tengo raíces gambianas. Gambia, Senegal están pegadas.
3: Son primos hermanos.
2: Son primos hermanos, así que para mí también ha sido un referente. Akon, que tiene raíces senegalesas, pero él se crió en Atlanta.
3: Bueno, ahí está la cosa.
2: Él se crió en Atlanta. Y todos sabemos que el sur de los Estados Unidos creó su propio sonido, sobre todo a inicios del milenio, a inicios de la década del 2000, crearon su propio sonido, que el ejemplo más claro lo tenemos con Lil Jon, ¿sabes?
3: Sí. Querían romper un poco la hegemonía del East Coast y el West Coast, ¿no?
2: Exacto. Y llegaron y dijeron ¡boom! Además, es como siempre, muchas veces lo hemos hablado aquí, cuando hablamos del sur de los Estados Unidos, no podemos obviar el hecho de que Nueva Orleans siempre estará allí.
3: Hombre.
2: Nueva Orleans es cuna mundial, ¿sabes? O sea, en lo que es la historia de la música, no podemos dejar de mencionar Nueva Orleans tampoco.
3: Hombre, si hablamos del swing y el jazz y todas estas cosas, claro.
2: Esa zona del sur de los Estados Unidos, pues siempre va a tener un granito importante en lo que es la cultura de hip hop. Pero hoy nos vamos a centrar un poco en la carrera de lo que fue de lo que ha sido y de lo que es Akon. Así que vamos a darle con un primer tema y después empezamos a hablar un poquito de él, ¿no, Sergi?
3: Vamos allá.
2: Pues vamos con uno de los primeros temas del año 2005. Del año 2005. Entonces tenía 13, 14 años yo, estaba en la plena edad del pavo, Sergi.
3: Bueno, es lo que toca, a esas edades, está claro.
2: Y vamos con este primer tema de su primer álbum. Vamos a escuchar este tema titulado Ghetto.

0: Acabamos de escuchar este ghetto del álbum Trouble, de un álbum lanzado en el año 2004. Decía antes que era 2005, pero era 2004.
1: O sea, casi que, 20 años ya, ¿eh?
0: Pues sí. Y la verdad es que hace nada, cuestión de semanas, sacó de su álbum, que después hablaremos, el siguiente álbum que sacó, Convicted, sacó una versión deluxe y también algunos temas que de los que más triunfaron de ese álbum, con sesiones en directo y todo. Y la verdad es que sigue teniendo ese mismo timbre, sigue teniendo esa misma esencia que aún nos recuerda a esos años, ¿sabes?
1: La sigue tocando, ¿no?
0: Sí, sigue tocando, y a mí me sigue tocando la fibra, sí, un poquito, ¿no? La verdad es que Akon siempre estará.
1: Porque
0: estará
1: te recuerda allí. Buenos momentos y a buena época de tu vida.
0: Sí, la verdad es que antes lo hablaba con un amigo que nos está escuchando, Eric. Eric nos está escuchando y él sabe, porque con él recuerdo que íbamos camino al instituto. Entonces teníamos que ir o con el Discman.
1: Hombre, por favor.
0: Y la gran novedad entonces eran los MP3.
1: Sí.
0: Que
1: sí,
0: ya
1: sí,
0: eran
1: sí.
0: Los MP3 que tenían a lo mejor medio giga de memoria,
1: los
0: ¿sabes?
1: Típicos, los primeros iPods.
0: Exacto,
1: y estos, ¿no?
0: Exacto. Y entonces pues nos íbamos escuchando esos temas uno al lado del otro caminando hacia el instituto. Nos los poníamos, nos los escuchábamos y mira tú.
1: Es mágico a veces como la música y según qué artistas te transportan a una época feliz, ¿no? De
0: sí,
1: tu vida
0: sí, sí.
1: O te traen recuerdos, ¿no?
0: Y muchos. A mí sobre todo él me trae muchos recuerdos buenos. Además también porque conocí otra faceta de lo que es la música, ¿sabes? Porque además, como bien te decía, para mí es un referente, ¿sabes? Yo con 12, 13 años yo quería ser como Akon.
1: Hombre, claro.
0: ¿Sabes? Yo, ¿por qué? Él también, ¿sabes? Yo también quiero ser como él. Y uno de los temas que más me marcaron fue este que vamos a escuchar, que también hay un remix con Styles P, pero vamos a escuchar la versión del año 2004 también, de este álbum Trouble. Vamos a escuchar este tema titulado Locked Up.

0: Y vamos a escuchar este Locked Up, este tema, y vamos a escuchar el que podemos decir que es el single que lo lanzó ya al estrellato. Creo que es uno de los temas que, como bien te decía, te traslada a esos momentos bonitos de la adolescencia, ¿sabes? De años atrás, en los que tú escuchabas la música y nada más. O sea, escuchabas la música y decías, qué guay. O sea, qué contento estoy escuchando esto, ¿no?
1: Claro,
0: ¿Sabes?
1: sí.
0: Y puedo decir que es una de mis canciones favoritas de todos los tiempos. Así de claro lo digo. Y vamos con este Lonely con este tema también de este álbum Trouble del año 2004. Vamos a escuchar este tema de Akon, este tema titulado Lonely.

0: que la verdad, recuerdo la primera vez que vi este vídeo. Sí. El vídeo, y claro, un mítico vídeo en un teatro. Todo empieza el vídeo como: ¡Yes! ¡Mr. Comeback! ¡Mr. Akon! Y claro, acaba el concierto y él pues se queda ahí. Y claro, él echa de menos a su chica.
1: Lonely, ¿sabes? Se queda lonely.
0: Claro, por eso él acaba la canción como Mr. Lonely.
1: Claro.
0: ¿Sabes? Bueno. I'm Mr. Lonely.
1: Sí, sí.
0: Se queda solo. Mr. Lonely. Pero la verdad es que esta era. No te voy a engañar, te voy a decir la verdad, pero esta era también una canción que yo recuerdo que amigos la utilizaban también para...
1: Para ligar, ¿no?
0: Yo esta canción no.
1: ¿No?
0: La que yo utilizaba te la enseño después.
1: Vale, perfecto. Tengo curiosidad por saber cuál es.
0: Pero ya verás, y además es que creo que es de las canciones más bonitas que yo he escuchado de Akon jamás.
1: Y la pregunta es, ¿funcionaba la canción?
0: Obviamente.
1: Ah, vale, vale. Si no, no la utilizaría, ¿no?
0: Si no, no la utilizaría.
1: Claro, claro.
0: La utilicé una vez y la única vez que la utilicé, funcionó.
1: Bueno, pues perfecto. Pues así quizás que... habría que volver a utilizar una segunda, ¿no?
0: No, ya no. Ya no hace falta. Ahora soy yo el que ahora me utilizo a mí mismo,
1: ¿sabes? No hace falta las canciones.
0: No, ahora ya no. Si un caso, pues...
1: Te has hecho un ladies man.
0: Ahora soy hecho un lady. Una lady man. Soy un lady man.
1: Ah, muy bien, muy bien.
0: Vamos a escuchar este siguiente tema, porque hemos visto que las canciones que hemos escuchado estaban un poco más low, ¿sabes? Estaban un poco low. Vamos con una de las colaboraciones que marcaron un antes y un después, y además con uno de los más grandes de los tiempos. Y me atrevo a decirlo así de claro, Eminem es y será uno de los más grandes de todos los tiempos en lo que es el rap game, ¿sabes? En lo que es la música de rap.
1: Hombre, ahí no vamos a discutir, ¿eh?
0: Nadie va a discutir.
1: Yo creo que Eminem y Alicia Keys en ese programa no se discuten.
0: No, aquí no se discute eso. Exacto. Y si tenéis problemas, pues este no es vuestro programa. Lo siento, pero aquí no se discute. Exacto. Eminem es de los más grandes de la historia. Y Alicia es la más grande.
1: Exacto, exacto.
0: La más grande.
1: Ahí lo tenemos.
0: Y ya está. Pues vamos con este tema del álbum Convicted del año 2006 y vamos a escuchar este tema titulado Smack That.

0: Ahí está este Smack That, que la verdad un poco sí que hemos subido los ritmitos porque...
1: Un poco las revoluciones, ¿no?
0: Sí, además creo que estos eran los temas que se podrían bailar entonces en los clubs, ¿sabes? En las discotecas este tema se podía bailar. Y era una de las cosas que tenía los sonidos creados desde Atlanta, ¿sabes? El hecho de que se introducían dentro de lo que era la cultura del hip hop, pero que crearon su propio sonido. O sea, estábamos acostumbrados a escuchar tanto los sonidos del West Coast, que también eran más movidos, eran más bailables, y los del East Coast, que los East Coast pues siempre eran como más fríos, más crudos, ¿sabes? Uh-huh. De esos que... You know what I mean,
1: sí,
0: ¿no?
1: Sí, de aquellos que te ponen los pelos como escarpias.
0: Ah, vaya. Tú lo has dicho. You know what I mean. Y claro, Atlanta llegó y dijo, aquí estamos nosotros, Y llegaron y ¡boom! Y crearon también este podríamos decir que subgénero también.
1: Sí, bueno, era,
0: ¿sabes?,
1: como unos beats y unos fondos así como más bailables.
0: Exacto,
1: ¿no?
0: Muy muy suyos, muy también muy suyos. Hay una serie documental en la plataforma Netflix. Ahora sabes que me he acordado cuando hacíamos la coctelera.
1: Ostras,
0: que siempre que sonaba la palabra Netflix, que sonaba la campanilla.
1: Sí, sí, sí.
0: Ching,
1: de dinero. Sí, sí.
0: No hago promo de Netflix.
1: No, claro.
0: Pero en la plataforma hay como una serie de 4 temporadas de capítulos de 20, 25 minutitos que te explican la influencia del hip hop desde sus inicios hasta el día de hoy.
1: Ah, qué guay.
0: Y lo que es el sur de los Estados Unidos, le dedican como 2 o 3 capítulos,
1: ah,
0: ¿sabes? Que fue
1: bien,
0: como la influencia que tuvo y la repercusión que ha tenido después a lo largo de los años. Vamos con más, Sergi, y vamos con el tema. Con el tema que te decía, que este tema sí que es un tema para enamorar. O sea,
1: es un tema de carta de presentación.
0: Este es,
1: ¿no?,
0: un tema para enamorar, pero o sea... Yo no voy a entrar si es menos o más, pero a mí me pone cualquiera este tema y al día siguiente te pido matrimonio.
1: Ah, ostras, tú. Bien,
0: así
1: bien.
0: Que
1: va bien saberlo.
0: Lo dejo ahí. Vamos con este tema, que la producción de este tema está T-Pain, que T-Pain estuvo también muy, muy detrás de Akon. Akon lo consideraba como su padre también dentro del mundo de la música. Y vamos a escuchar este tema del mismo álbum Convicted, este tema titulado I Can't Wait.

0: Ahí la tienes.
1: Vaya dancing te pegas, ¿eh?
0: Hombre, ya lo sabes, Sergi, tío. Ya lo sabes, ya sabes que me pego aquí.
1: El día que pongamos una cámara va a flipar.
0: Sí, yo creo que incluso la gente se pondrá aquí abajo, en el, aquí abajo en el estudio, ¿sabes? Se pondrán fuera, solo para ver cómo es,
1: hombre,
0: ¿sabes?
1: Esto solo puede ser la bomba, esta,
0: eso. Puede ser la bomba, ¿eh? Puede ser la bomba. I Can Wait, vamos a escuchar este tema y seguro que muchos de los que nos estáis escuchando entenderéis por qué esta canción es una canción para enamorar, porque la verdad es que te llama a enamorar, ¿sabes? I Can Wait.
1: Exacto.
0: I Can Wait. I Can Wait for You. You know what I mean?
1: So, pues don't, so don't make me wait, ¿no?
0: Pues vamos a por más y claro, Akon no era ajeno al éxito que estaba teniendo y pues claro, todos los MCs de los Estados Unidos pues querían cantar con él. Antes acá escuchábamos el Smack That con Eminem. ¿Crees que el West Coast, uno de los grandes representantes del West Coast, no querría cantar con él?
1: Hombre, pues está claro que no, que querría.
0: Además de que es un showman, Snoop Dogg es un showman.
1: Sí, sí, sí.
0: Además porque yo lo vi en el halftime show de la Super Bowl y cómo se nota que él ya está como curtido en esto de dar conciertos, de hacer lo que se le da bien sin que le dé...
1: Él va a su rollo.
0: Va a su rollo.
1: Él va a su rollo.
0: Va a su rollo, va a su rollo. Pues del álbum de Snoop Dogg del año 2006-2007, The Blue Carpet Treatment, vamos a escuchar esta colaboración de Snoop Dogg y Akon, este tema titulado I Wanna F You.

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1: Y acabamos de escuchar este tema, este I Wanna F You de Snoop Dogg, en colaboración con Akon. Y uno de los grandes temas suyos es el que vamos a escuchar, y la verdad es que creo que con los dos artistas con los que colabora, uno de ellos sobre todo siempre quedará Lil Wayne, guste o no, Lil Wayne siempre va a estar allí como uno de los artífices también de la globalización de la cultura, pues en su medida, por decirlo de una forma. Y la verdad es que del álbum Freedom del año 2008, uno de los temas con los que nos quedamos es con el que vamos a escuchar ahora, en colaboración con Young Jeezy y con Lil Wayne, este tema titulado I'm So Paid.
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0: Ahí está. Ahí está este I'm So Paid con Lil Wayne y Young Jeezy. Y vamos a hablar del siguiente tema, que este siguiente tema tuvo dos versiones. Y no sé, Sergi, si tú recuerdas que hubo un fenómeno aquí en España, año 2006, una serie de adolescentes de un instituto, ¿Rebelde?
1: No me suena, no. La verdad.
0: Necesitamos a Laia Tinoco para que nos haga...
1: Hombre, la Laia seguro que no,
0: Laia nos
1: que
0: pondría,
1: no falla.
0: Laia es compañera de aquí de la radio, creo que una de las mejores compañeras que uno puede tener en la radio, ¿no, Sergi? Yo lo digo,
1: Sí, sí, hombre, la Laia es un fenómeno, hombre.
0: Es un huracán.
1: Le echamos de menos aquí por la tarde.
0: Algún día le diré que venga y hagamos un...
1: Un beef, ¿no?
0: Un programa juntos.
1: ¿Sí?
0: Sí, se lo voy a decir.
1: Hombre,
0: algo puede salir, ¿eh?
1: Hombre, tú ya sabes que la Laia, por ejemplo, te hace un programa de Justin Bieber en un Santiamén, ¿eh?
0: Sí, yo he de decir que gracias a... O sea, ella... Después de insistir, acabé aceptándolo y acabé viendo lo musical de Justin Bieber.
1: Sí, solo. Sí, bueno, pues hizo una labor importante entonces.
0: Y, no fue cosa de un día, fueron años, ¿eh? Años, ¿eh?
1: Porque para ver el rollo musical a Justin Bieber hace falta
0: un
1: Gotamalaya, ¿eh?
0: Joder, tío, yo creo que algún hechizo me echó. Pero eso sí, nos la queremos un montón, ¿eh?
1: Hombre, por supuesto.
0: Vaya Tinoco, siempre no la queremos. Pues esta serie, Rebelde, pues fue un fenómeno aquí. Y este tema que vamos a escuchar, hubo dos versiones. Una versión más inglesa, más para el público más angloparlante. Y después uno ya que abría también lo que era la puerta a los hispanohablantes en América, en lo que es en todo el continente americano. O sea, cuando hablamos de América, no... Es un a veces nos equivocamos y solo cuando vemos América hablamos solo de Estados Unidos. No, eso es solo los Estados Unidos de América.
1: Eso es Norteamérica.
0: Norteamérica. América es desde Canadá, desde Alaska hasta Argentina, hasta Cabo de Gata. Hay Cabo de Gata, ¿qué digo?
1: Uy,
0: Cabo de Gata está en Almería.
1: ¿Dónde has ido tú?
0: ¡Madre mía! ¡Madre mía!
1: Ya molaría estar en Cabo de Gata.
0: Ya molaría. Pero eso, hasta La Plata, hasta el Mar de la Plata allí en Argentina. Y claro, pues vamos a escuchar la versión que más triunfó, por decirlo de una forma, que fue la versión que vamos a escuchar con el artista jamaicano Cardinal Official y con el cantante de R&B, Colby O'Donis, este tema titulado Beautiful.

0: Vamos a ir ya, Sergi. Uy, se nos acaba ya el tiempo. Oye, pero qué rápido pasa, ¿no?
1: Pasa volando.
0: Qué rápido pasa esto, ¿no? Y ya puedo adelantaros de que Residente será protagonista en el próximo programa del lunes.
1: ¡Qué grande!
0: Residente estas últimas semanas ha dado mucho que hablar. 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A todos vosotros. Y nos vamos con este último tema que para mí es súper especial. Además, también fue un tema que creo que era necesario que lo hicieran cuando se hizo el Mundial de Sudáfrica. Ese Mundial que ganó España.
1: Waka Waka.
0: Claro, la canción fue el Waka Waka. Pero para mí la canción siempre va a ser este O África, además por una persona con raíces africanas, que debería haber sido desde el principio la canción del Mundial.
1: Sí, lo otro fue un poco más marketing.
0: Demasiado, yo creo. Creo que demasiado. Sergi, nos vamos con este O África de Akon y Kerry Hilson. A todos vosotros, salud.

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3: Hola, hola. Creer. Una creencia es el asentamiento firme y la conformidad con algo, considerándolo verdadero y cierto.

Queridos y queridas amigas, hoy en el viaje a ninguna parte haremos una reflexión de las nuestras sobre un tema que nos une o nos distancia a todos. Independientemente de dónde vengamos o cuál sea nuestra historia, hoy sobre la mesa voy a hablar de creer, las creencias. Creer en algo implica una adhesión intelectual y aceptar una idea, un concepto, una doctrina. Creer en alguien requiere confianza, compromiso, acción. Esta diferencia transforma la certeza mental en una fuerza vital que modifica las decisiones y nuestro estilo de vida. Os tengo que decir que, según la RAE, la palabra fe significa conjunto de creencias de alguien, de un grupo, de una multitud de personas, y aunque esas creencias no se puedan comprobar por ningún método racional o lógico, la gente las considera como verdaderas. Además, hay algo que nos descoloca en la humanidad, que es la muerte. Eso nos saca a todos de nuestro estado de confort. Y todos le tenemos más o menos miedo, porque no la podemos controlar. Viene cuando quiere. Se nos lleva y nunca más. Ante estos miedos incontrolables surge la fe. Quizá por eso necesitamos valores, quizá por eso necesitamos fe, creer en algo superior que nos acompañe a lo largo de nuestra existencia.

tengo que explicar algo. Y es que desde la prehistoria hay indicios de que los habitantes de la Tierra idolatraban a seres todopoderosos que guardaban relación con las catástrofes naturales o con los elementos de la naturaleza. También estuvieron los dioses griegos, como Poseidón, dios del mar. O Atenea, diosa de la sabiduría. Desde hace ya miles de años, las personas atribuían ciertos poderes a seres superiores con el fin de dar una explicación a las cosas que a priori no podemos explicar. Y eso sigue hasta nuestros días. Es por eso que tenemos la necesidad de pensar que algo o alguien es el que controla absolutamente todo. Para nosotros, a los humanos, es incontrolable. En la actualidad está lleno de diferentes religiones, pero todas tienen un mismo propósito: el de hacer creer a sus fieles que todo está o va a estar bien. Esa es la finalidad de la religión. No tengas miedo, yo te acompaño. Porque para todas las personas, psicológicamente, es bueno saber que hay un ser superior que te protegerá y que te dará fuerzas cuando las necesites. O mejor aún, ese Dios al que rezas todos los días, que te llevará al cielo cuando la muerte venga a visitarte. Una forma para que vivas eternamente. Muchos humanos, no todos, necesitan de esas creencias fuertes, arraigadas y profundas, muy profundas. Aunque no sé si será posible una vida eterna. Y tampoco sé si será posible vivir sin creer en algo o en alguien. Hasta los ateos, los que somos ateos y no procesamos amor hacia ningún dios, hacia ninguna religión, sienten confianza en la ciencia, incluso en las leyes naturales, porque se pueden explicar. Porque al fin y al cabo, creer es una forma de no sentirnos solos. Y así, de esa manera, darle sentido, algún sentido a la vida. Porque ya hemos hablado en otros programas, aquí en El Viaje a Ninguna Parte, de esas preguntas que alguna vez todos y todas nos hemos hecho en la soledad. ¿Por qué tenemos esa necesidad tan profunda de creer? ¿Qué pasaría si un día el mundo no tuviera creyentes? A ver qué vamos a hacer hoy desde El Viaje a Ninguna Parte, porque esto se nos complica por momentos. ¿Vosotros qué pensáis? ¿He elegido un buen tema recurrente hoy? Las creencias.

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1: Las creencias son como una brújula invisible que guía nuestros pensamientos, nuestras emociones y nuestras acciones. Desde tiempos inmemorables, nuestra humanidad, ha sentido la necesidad de encontrar respuesta a grandes preguntas. Y no es la primera vez que aquí sacamos este tema. Esas preguntas de ¿quiénes somos? ¿Cuál es nuestro propósito en esta vida? ¿A qué hemos venido? ¿Qué ocurre después de nuestra existencia cuando ya no estamos? Estas preguntas que todos nos hemos hecho alguna vez, ay, son a veces inquietantes. Impulsan a cada persona a buscar algo más allá de lo tangible. ¿Vosotros qué pensáis? ¿Cómo lo vivís? ¿Os confunden estas preguntas? ¿O buscáis aliento en la religión, en las creencias? ¿Y por qué el ser humano tiene esa necesidad de creer en algo o en alguien elevado? ¿Por qué creemos en ese poder supremo?

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0: 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La psicología nos dice que creer nos brinda seguridad y significado. En un mundo lleno de incertidumbre y cambios constantes, nuestras creencias actúan como un ancla que nos estabiliza. Creer nos permite dar sentido a experiencias complejas, encontrar esperanza en momentos difíciles y crear conexiones con otras personas. Además, creer en algo superior también puede promover valores, como la solidaridad, la justicia, la compasión. Muchas tradiciones espirituales y filosóficas enfatizan

Puede parecer un escenario desconcertante, pero vale la pena explorarlo con una mirada abierta, creativa, con una mirada cambiante. ¿Cómo sería el mundo? Piénsalo por un momento, sin creyentes, sin esa chispa de fe, sin esa confianza en algo superior. Sin creencias que inspiren esperanza, la humanidad podría enfrentarse a mayores dificultades para encontrar un propósito, la resiliencia en tiempos de adversidad. La ausencia de un marco que oriente nuestros valores podría derivar en un sentido de vacío o el nihilismo, donde todo parece que carezca de significado, donde nada tiene sentido o razón. Pero por el contrario, también podemos pensar que no pasaría absolutamente nada. El mundo gira y gira con su inercia y no hay nada que lo pare. Debemos poner la máquina a funcionar, esa máquina llamada cerebro, y pensar qué pasaría.

Las personas podrían volcarse plenamente en la exploración del mundo material y en la búsqueda del bienestar mediante el conocimiento empírico. Eso es lo que podría pasar si nuestras creencias no existieran. Sin embargo, incluso esta visión apunta a que la necesidad de creer es humana y probablemente no desaparecería nunca. Yo lo pienso, no sé vosotros. Más bien, se transformaría o se adaptaría y buscaría incluso, yo creo que, nuevas expresiones.

acciones o motivos que de alguna manera inspirarán nuestra existencia aquí en este mundo. Quizá es una necesidad empírica del ser humano. Entonces, la capacidad de creer no solo es natural, sino fundamental para nuestro bienestar emocional, social, incluso espiritual. Nos ayuda a enfrentarnos a los desafíos, nos ayuda a soñar con un futuro mejor y a encontrarnos con otros desde la empatía y desde la comprensión. Por eso es importante creer en algo o en alguien. ¿Y por qué es tan importante para algunos seres humanos creer en algo? ¿Es posible vivir sin creer en nadie? ¿En nada? ¿Absolutamente nada? Bueno, para arrancar, pensemos en esto último. Creer. ¿A qué llamamos creer? No hablo solamente de creer en Dios o creer en una religión, que también, sino en cualquier cosa que nos dé una chispa de sentido. Porque, seamos honestos, hasta los ateos creen, ya os lo he explicado, ¿no? En la ciencia, en lo que es demostrable, pero no deja de ser creencia. Pero es verdad que no se cree en deidades, sino en ideas, en ciencia, en leyes naturales. Porque creer es mucho más que aceptar algo sin pruebas. Es una forma elegante que tiene nuestro cerebro de decir, oye, no estoy solo en este universo raro, absurdo. Es como poner una luz en medio de la oscuridad. Eso es creer.

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1: El historiador Yuval Harari, que seguro muchos de vosotros conocéis, habla de la importancia de creer para construir sociedades, culturas y hasta civilizaciones enteras. Según Harari, las grandes ficciones como el dinero, los derechos humanos o las religiones existen porque millones de personas deciden creer en ellas. Nada de esto funciona si no hay fe colectiva. Y no me refiero solo a la fe religiosa, sino a una especie de acuerdo secreto que dice: yo creo en esto y tú también, así que podemos convivir. ¿Pero es posible vivir sin creer en absolutamente nada? Ahí sí que la cosa se complica. Sería como jugar un partido de fútbol sin pelota. Podríamos correr, sudar y hasta gritar, pero ¿qué sentido tendría? Desde el momento en que despertamos, todas nuestras mentes buscan patrones, buscan conexiones, buscan respuestas. Y si no las encontramos en dioses, las buscamos en la ciencia, en la amistad, en el arte, en esos pequeños rituales de cada día.

Ahora, ojo, creer no significa cerrarse a la duda o al pensamiento crítico. De hecho, muchas veces la fe, la razón, van de la mano, como un dúo dinámico. La ciencia misma se sostiene en la confianza temporal en ciertas teorías, mientras buscan mejores explicaciones. Creemos, sí, y creemos a veces con cautela, hasta que sabemos más. Cuanto más sabemos, pues más claro está la cuestión. En resumen, creer es un mecanismo humano para no sentirnos solos, para darle sentido a lo que nos rodea y para construir comunidades que trasciendan. Ya sea que tu fe esté puesta en un libro sagrado, en un experimento científico o en el amor de tus amigos, en el fondo, todos y todas compartimos esa necesidad vital: creer en algo que nos conecte con el mundo y con los demás. En esta conversación queremos llenarla de sentido, con un poquito de fe, porque yo también tengo fe de que todos vosotros regreséis conmigo la próxima semana aquí en El Viaje a Ninguna Parte. Y en eso estamos, poco a poco.

0: ¿Por qué tanto afán en creer en algo? ¿Por qué hay quien no puede vivir sin fe, sin una religión, sin una convicción firme? Y ojo, no nos referimos solo a los creyentes, al Dios superior, no señor. También hay esos que se autodenominan ateos, de los que ya hemos hablado, y que al final, pues creen en la ciencia, en la lógica o en el café de la mañana. ¿Por qué no? Porque yo sin café no me muevo. Y como dice Harari, Yuval, el escritor, en sus libros, la capacidad humana para creer en cosas invisibles, desde dioses hasta sistemas económicos o derechos humanos, nos ha permitido crear sociedades, nos ha permitido crear leyes. Y claro, también, ¿por qué no?, memes divertidos en internet, que están muy de moda. Queremos descubrir en el viaje a ninguna parte por qué creer es fundamental, por qué creer es posible y por qué también es posible vivir sin creer en nada. Y como al final del día, creer es como ese cable a tierra invisible que nos conecta con otros y que nos conecta también con nosotros mismos. Preparar una taza de café por la mañana, abrocharse el cinturón y comenzar el día es toda una aventura llena, repleta de creencias.
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0: ¿Alguna vez te has preguntado por qué millones de personas en el mundo se levantan cada mañana con una oración? ¿Con un mantra? ¿Con un vamos, que se puede? A por el miércoles, a por el jueves, a por el viernes. ¿Por qué cada una de las familias agradecen cada día lo que comen y dan gracias a Dios o al universo? ¿Por qué otras se acuestan rezando un Padre Nuestro? ¿Os lo habéis preguntado alguna vez?

0: veces de verdad.
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2: No, no es magia. Es rutina. Rezamos, oramos, recitamos mantras. Nos damos fuerza unos a otros, incluso a nosotros mismos. Es una rutina. Es la rutina del creer. Creer en algo que nos da fuerzas, que nos da esperanza, que da sentido a la lucha del día a día. Contra el tráfico, contra el jefe gruñón, incluso con las pandemias mundiales. El motivarnos o automotivarnos nos hace ser fuertes para seguir el día. Pero ¿y si no crees en Dios? Quizá creas en la ciencia o en el universo. Yo también creo en el universo, en la fuerza y la energía y sus leyes, las leyes del universo, que todo dicen que está conectado de alguna manera misteriosa.
3: ¡Ey, ey! ¡Presta atención!
2: Creer en la gravedad no te va a dejar caer. Creer en el café te va a despertar por la mañana. Darle un like es darle una esperanza a alguien en redes. Al fin y al cabo, creer es un mecanismo para no estar solos, para no sentirnos solos, para no sentir que vivimos en un caos absoluto sin sentido. Harari, el escritor, en su libro Sapiens, nos dice que la habilidad humana para crear ficciones compartidas, desde dioses hasta constituciones, es lo que nos permitió organizarnos y construir las civilizaciones tal y como las conocemos a día de hoy. Es lo que nos permite organizarnos y construir. Es creer. Ese es el superpoder de los humanos, creer. Y aunque a veces nos cause lío, que a veces nos liamos, nos peleamos o nos rodeamos de incomprensión, también creer nos une por encima de todas las cosas. Entonces, ¿qué pasa cuando tratamos de vivir sin creer en nada? ¿Eso es posible? ¿O es como intentar jugar a fútbol sin pelota o intentar nadar en un mar sin agua? Ya sea religión, filosofía de vida o incluso la ciencia, parece que todos y todas al final creemos en algo o en alguien.

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1: Pensemos un momento, la palabra creer suele relacionarse con la religión, pero la verdad es que todos creemos. Los ateos, como hemos dicho, en la ciencia, en las leyes naturales, en el café de la mañana. Todos creemos en algo, en el coche que nos lleva y nos trae. ¿Por qué? Porque creer no es solo aceptar ideas sin pruebas. Creer es una forma de darle sentido a la vida. Es como cuando buscamos en internet, ¿por qué estoy aquí? Y terminas viendo memes en lugar de respuestas profundas. Creer en algo, una causa, un propósito, una historia, nos hace sentir parte de algo que es más grande y nos aleja de esa sensación incómoda de estar solos en este vasto, infinito universo. Suerte que hay historiadores y escritores que nos explican cómo las grandes historias que creamos, desde religiones hasta ideologías e incluso el dinero, son ficciones comunes que nos unen y que nos permiten cooperar. Sin esas creencias compartidas, la sociedad simplemente no funcionaría. Técnicamente alguien podría decir que sí, que podríamos vivir, pero sería como intentar correr un maratón con zapatos deshinchados. Muy complicado y nada cómodo. Como todos necesitamos agarrarnos a algo, algo que sea firme, convicción de que mañana será otro día. Así que espero que creáis en lo que queráis creer. ¿O no? Al final es una decisión personal e intransferible. Pero reflexionar sobre lo que hemos hablado hoy aquí en el viaje a ninguna parte.

Queridos amigos, queridos y queridas oyentes, creer es más un acto espiritual o intelectual. Es una necesidad humana para conectarnos, para entender y sobrellevar esta loca aventura llamada vida. Y si alguna vez sentís dudas, y si alguna vez no lo tenéis claro, y si alguna vez creéis y mañana no creéis, recordad que tampoco pasa nada. Incluso los científicos más escépticos tienen fe en la gravedad, por ejemplo. Nosotros tenemos fe cada semana en todos vosotros. Porque sabemos que de una u otra manera estaréis prestando atención en el viaje a ninguna parte. Gracias por acompañarme. Gracias por hacer que no me sienta sola. Gracias por esta exploración sobre las creencias. Espero que os haya gustado. Y ya sabéis, estoy abierta a nuevas propuestas.